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1: 10:22, muy buenos días para todos, bienvenidos. Aquí estamos, dándole gracias a Dios Todopoderoso de estar hoy retomando nuestra emisora El Dial, porque con esto del sistema eléctrico realmente los equipos

retomando nuestra emisora El Dial, porque con esto del sistema eléctrico realmente los equipos

retomando nuestra emisora El Dial, porque con esto del sistema eléctrico realmente los equipos, una comunidad entera se ve comprometida con esta situación. Entonces lo que pedimos es eso, que por favor intervengan ante las instituciones que le corresponde esta situación de cumplir realmente con el ahorro energético establecido por las autoridades nacionales y al cual la comunidad se ha sumado a ese plan estratégico de ahorro energético. Entonces, en el municipio de Monagas, no sé si en otra parte, yo vivo aquí y todos vivimos aquí, estamos viendo con regularidad que esto se sigue presentando. Entonces, ¿quién ayuda a la comunidad en este sentido? Pido la colaboración de las autoridades, el señor alcalde, el señor gobernador, los señores diputados, los señores concejales de este municipio, las autoridades de las instituciones. Es lo que nosotros solicitamos como ciudadanos, que por favor se cumpla con el ahorro energético establecido, pero que también se respete a la ciudadanía en los horarios posteriores, porque realmente nos está afectando a todos, a todos. Y de verdad que lo de anoche fue, gracias a Dios que había llovido un poquito en el día, pero el calor está tenso, el calor está fuerte. Entonces, es un llamado que hacemos muy respetuosamente desde acá, desde este escenario, y que corresponde a la comunidad para que, por favor, las autoridades competentes del municipio, para lo cual están ejerciendo sus cargos, por favor, le pedimos que intervengan en esta situación que está sucediendo en el municipio. Ustedes tienen la fuerza, tienen el cargo y tienen lo que el pueblo les entregó, que es el poder político, el poder gerencial de las instituciones para encabezar el desarrollo de nuestra ciudad y de nuestro estado. Muy respetuosamente elevo este llamado, porque es tiempo de que se atienda. Es tiempo de que se resuelva. Es tiempo de que a la ciudadanía se le dé también ese respaldo. Muchas gracias.

Muy bien, 10:28. Nos incorporamos entonces normalmente a la transmisión de Guaraña 97.5, hoy domingo 20 de septiembre. Y nosotros estamos y les damos la bienvenida a la Academia y sus orquestas. 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Voy a enviar un saludo a la gente de allá, donde está el amigo Magallanes, Manuel, el Camburero y todo su equipo, que están atentos a la programación de Guaraña 97. Allá

en el chat. Ayer estuvimos en vivo, allá compartiendo mucha asistencia de las personas a su establecimiento. Así que saludos a los muchachos allá. Buen cafecito esta mañana. Así es. Bueno, amigas y amigos, hoy hemos iniciado este viaje por toda Latinoamérica y el Caribe con una dupla interesante. La última producción discográfica de Rafael Orozco Maestre. Lo hizo en 1992 con el gran Coquibacoa, con Adenago de Jesús Borja Urdaneta. Esto fue un éxito. Y digo que fue la última producción prácticamente porque él fue asesinado el 11 de junio de 1992. Y esto lo hizo en 1992, ya lo había grabado. Y eso quedó para el recuerdo. El Binomio de Oro y el Gran Coquibacoa juntos. La letra le pertenece al Denago Neguito Borges, que invitó a Rafael Orozco para este gran tema, Déjame Tranquilo. Así nosotros iniciamos este viaje por Latinoamérica y el Caribe.

Así comenzamos, año 1992. Déjame tranquilo. Las canciones de Neguito Borja han sido grabadas por destacados artistas nacionales y extranjeros. Ha sido galardonado como compositor del año en varias ocasiones. Realmente una leyenda de lo que es este género de la gaita. Y se unió a Rafael. Hicieron de este tema un éxito total en 1992. Para que el amigo lo recuerde, el amigo Ramón Cárdenas. Me imagino que con su esposa debe haber bailado ese tema. Súbale allí.

Claro que sí, así comenzamos. 20 de septiembre del 2026, hoy domingo, con... Recuerden que ya entramos en la época, desde el 15 de septiembre comenzamos nosotros en la academia a traerles los temas correspondientes al género gaitas, ¿ok? Allá en... representa el folclore del estado Zulia. Ese es su género, eso es su gentilicio musical, la gaita. Muy bien, y nosotros de allí vamos a viajar a República Dominicana. Vamos a traer un tema que ha sido grabado en varias oportunidades, en 1988, en 1994, en el 2001 también. Y originalmente fue grabado por Miki Taveras. Y posteriormente también fue grabado por Eddie Herrera. Vamos a traer de allá de Altamira, de República Dominicana, a Wilfrido Vargas y su orquesta. Aquí está Atrevida.

10:39, atrevida. Ahí está Wilfrido Vargas. Por cierto que Wilfrido Vargas y su orquesta, ahí tenía la voz de Miki Tavera, es el responsable de la internacionalización del merengue. Y al igual que Rafael Orozco se le atribuye haber internacionalizado el vallenato. Con aquellas canciones, sobre todo cuando Rafael Orozco grabó ese tema Para Ti, que eso caló en toda Latinoamérica, en Estados Unidos, en Europa. No había un lugar donde ese tema no estaba, y de allí en adelante comienza otra historia en el vallenato. Así pasó con Wilfrido Vargas. Wilfrido Vargas es uno de los pioneros, o diría el responsable de internacionalizar el merengue como tal, darlo a conocer, porque Billo Frometa se vino a Venezuela, ¿verdad? Hace muchos años hizo su orquesta, pero una cosa es que haya llegado a Venezuela una figura como Billos, y otra cosa es llevar el merengue a todos los países y darlo a conocer, y sobre todo que las canciones allí sean éxito año tras año. Eso es, por eso se le dice que es el responsable de internacionalizar el merengue. Wilfrido Vargas, igual que Rafael Orozco, con el vallenato. ¿Okay? El amigo Ramón Cárdenas es un musicólogo, estoy entendido que está de acuerdo con esta nota, porque sé que también hace sus investigaciones. Con su señora esposa, señora Belki, ama la historia musical de Latinoamérica y el Caribe. Y un saludo para esta pareja de amigos que me escuchan, igual que la señora María, allá en la calle Peñón y Palacios, me está escuchando también, al igual que mi amiga Fanny, que por cierto, mi amiga Fanny tiene una niña con discapacidad, y bueno, me ha comentado que se ha visto muy afectada por todo esto del problema del servicio.

Muy bien. 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Vamos a continuar, vamos a ir a Puerto Rico. De República Dominicana vamos a ir a Puerto Rico. Hay un lugar que se llama Juana Díaz, allá en Puerto Rico. Y él nació el 9 de abril de 1948 y falleció en Cali, allí en Colombia, el 12 de junio del 2007. Estoy hablando de Humberto Luis Gómez Rivera, un célebre cantante puertorriqueño de salsa. Esto lo hizo en 1997. El álbum se titulaba Volver. La letra le pertenece al señor Félix Pasache. Aquí está Tito Gómez, así se daba a conocer artísticamente. Nuestro secreto.

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Muy bien, 10:50 a través de Guaraña 97.5 FM, 10:50. Saludamos por allí a la familia de Wilson Rojas, que está en sintonía total. Vaya ese saludo para él. Saludamos también por acá a la gente allá en el sector Banco Obrero. Saludos. Saludos también por acá a la gente del sur de Aragua, que está en sintonía. Por allí en La Peñita, vaya ese saludo para ellos. Muchas gracias. Y nosotros, por supuesto, vamos a continuar. Vamos a continuar por acá. A la gente de Guaribe también, saludos. Hay varias personas por allí de Guaribe acá, en la ciudad el día de hoy. Bueno, vamos a seguir. Nosotros estábamos allí en Puerto Rico, vamos a Colombia. Vamos a traer una orquesta. Bueno, es conocida como orquesta, pero muchos también por sonora. ¿Ok? Uno le dicen la orquesta Calamari, otro le dicen la sonora Calamari. Calamari. Esto lo hicieron en el 2014. La incluyeron en el álbum Lo que el negro quiere. La letra le pertenece a Lucho Bermúdez. Esta orquesta o esta sonora fundada por el músico colombiano Edmundo Arias, siguiendo la línea clásica de las grandes sonoras con fuerte presencia, dejando por supuesto claro que es un sonido diferente, que es algo distinto, sonido con mucha fuerza, además siempre incluida la percusión y todos esos toques y arreglos musicales que hacen la diferencia de una orquesta a una sonora. Vamos a traerlos con esta canción, porque ellos interpretaban distintos géneros. Y aquí está Cumbia Caribeña con la orquesta o sonora Calamari. Allí lo tienen.

10:57 minutos a través de Guaraña 97.5, que está Calamari. Allí le dejamos a ustedes ese tema, Cumbia Caribeña, año 2014, con algún problema al inicio del tema, pero luego pues fue restituido al sonido original. 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Muy bien. ¿Cómo estuvo el evento allí en Atasque el Agua? ¿No se pudo hacer? Ah. Pero sí se logró hacer ayer, porque el viernes no se pudo hacer por la cuestión del servicio eléctrico. Y anoche me imagino que creo que se habían organizado con una planta y eso. Bueno. Por acá vamos a continuar. Vamos a continuar con la programación de hoy. Por allí saludamos al pana Pedroso, que está en sintonía ahí en el Chala. Saludos. La gente del kiosco El 25 también están en sintonía. Los kiosquitos del Chala, los muchachos aquí al frente del colegio. Muy bien, vamos a ir ahora a República Dominicana. Vamos a traer a José Virgilio Peña Suazo, este cantante, compositor, arreglista, productor. Fue músico de diferentes agrupaciones en los 80. En 1994 conforma su propia orquesta, cosechando grandes éxitos, donde además de director es la voz líder. Y nosotros le vamos a traer a la banda Gorda, ¿ok? Con este tema que fue grabado y lanzado al mismo tiempo el 5 de septiembre del 2026. ¿Ok? Esto está nuevo. Esto está. Este nos llegó. Lo dejamos para 15 días después. Y aquí está. La banda Gorda. Esto está en estreno y está nuevo. Te quiero lejos de mí. Allí lo tienes.

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1: 11:05, Yo Te Quiero Pero Lejos de Mí, la banda gorda, así le damos nosotros la bienvenida a la segunda hora de la Academia y sus orquestas.
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Muy bien, la banda gorda nos trajo este tema que está en estreno, ¿ok? Este lo estamos estrenando hoy, 20 de septiembre, nos llegó el día 5, ya lo teníamos allí programado y por supuesto fue escogido para esta fecha. Por cierto que José Virgilio Peña Suazo, quien es el director y la voz líder de esta orquesta, muy afectado porque el pasado 2 de agosto falleció su esposa y bueno, estaban casi en plena grabación o finalizando lo que era ese sencillo, este promocional, y falleció su esposa luego de una penosa enfermedad. El merenguero ha sobrellevado su pesar refugiándose pues en su nuevo trabajo discográfico, que ya había adelantado bastante, pero que al mismo tiempo su esposa Evelice Fabián murió prácticamente pues hace un mes, el 2 de agosto. Y el lanzamiento lo hicieron el 5 de septiembre. Y ya nosotros lo tenemos a consideración de ustedes. Suena sabroso. Yo te quiero lejos de mí. Así es. Muy bien, vamos a continuar. Vamos a permanecer allí en República Dominicana porque vamos a traer a un cantante que nació en Villa Consuelo, allá en Santo Domingo. Mucha gente cree que él es puertorriqueño. Él es de República Dominicana. Estoy hablando de José Alberto el Canario. José Alberto Justiniano Andújar, conocido como El Canario, José Alberto. Esto lo hizo en 1989, en el álbum Mis Amores. La letra le pertenece a Honorio Herrero, a Julio Seijas, a Luis Gómez Escobar y los arreglos para Mario.

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11 con 15 minutos, que muera el amor, José Alberto el Canario. Por cierto que comenzó su carrera temprano, en 1983, como solista, se lanza como solista, fue líder en su voz con la típica 73, sí señor, ya para el 83 ya es un conocido como solista, ya deja de pertenecer a otras agrupaciones, a otras orquestas. Y él tiene una cualidad muy importante a la hora de estar en el escenario, porque él es muy improvisador. Tiene esas cualidades, improvisa, además silba en el escenario, tiene un estilo único. Silba, parecía un pájaro. Sí, señor. Por eso que le pusieron el canario. ¿Ah? Ha ganado múltiples premios nacionales e internacionales, incluyendo el Latin Grammy. De verdad que es un excelente artista, José Alberto el Canario, de allá de República Dominicana. Él nació en Villa Consuelo, ¿okay? Para que tengan eso anotado por allí. Y lo grabó ese tema que muere el amor en 1989. 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Muy bien, vamos a continuar. Voy a traer un tema muy querido por los venezolanos. Esto fue grabado en la voz de Amílcar Boscán. Una voz increíble. Esta es la versión original de este tema, en la voz del cantante y abogado maravino Amílcar Jesús Boscán Parra, el abogado de la salsa, con más de 150 composiciones. Se unió a la icónica banda musical Guaco a los 19 años, entre 1979 y 1984, convirtiéndose en pieza fundamental para mejorar y actualizar el sonido del grupo, interpretando temas icónicos como el cepillao. ¿Se acuerdan del cigarrillo? Un cigarrito para el café, un cigarrillo y un café. Y el tema que van a escuchar a continuación, que me encanta y sé que lo van a disfrutar en casa. Esto fue en 1982, incluido en el álbum Guaco 82. La letra le pertenece a Ricardo Hernández. Aquí está Pastelero.

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11:23, allí escuchaban ustedes a Milka Boscán con Guaco, quien se unió allí a los 19 años, en 1979. Grabó también en 1999 en el álbum Como Era y Como Es. El cantante de Maravino, José Luis Chacín, también la grabó con la Superbanda de Venezuela, ese tema Pastelero. 1999, un poco para actualizar la agrupación. Muy bien, nosotros por supuesto vamos a continuar, pues esto no se detiene. Ya por allí nos están preguntando por las informaciones hípicas. Hoy ya vamos a enviarles todo eso. Tengan papel y lápiz, desde temprano me han estado escribiendo. Tengan papel y lápiz, pues este fin de semana las competencias están bastante interesantes. Vamos a continuar y vamos a Barquisimeto, Venezuela. Año 1981. En el álbum El Número Uno, Pastor López y su Combo. Autor de la letra, Carlos Quispe. Vamos a traer entonces al indio pastor, José Pastor López Pineda. Este cantante que falleció en Cúcuta en el 2019. Nació en 1944 en Barquisimeto. Y falleció, pues, allá en Cúcuta en 2019. Sus hijos, sobre todo Pastor López Jr., continúa su gran legado dentro de la música tropical. De verdad que su ritmo y su sabor nunca falla en diciembre en los hogares venezolanos y colombianos y varios países del continente. Tienes que regresar, año 1981, Pastor López.

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Muy bien, 1:30, 1:30 allí, 11:30. Oye, vi de edad, hay uno solo. 11:30, estamos en vivo. Eso es parte de lo que le queda a uno luego de no dormir durante toda una noche. Realmente es así. Y bueno, ustedes han visto cómo tengo el ánimo. El día de hoy han visto a través de mi voz, ¿okay? Cómo tengo el ánimo, cómo debo sentirme, y yo sé que muchos de ustedes también han visto a través de mi voz. Uh-huh. Se siente, ¿no? Y uno se lo imagina, claro que sí. 1999, en el álbum Sal Sabor, la letra que pertenece a Rafi Monclova. Vamos a traer a Rey Sepúlveda. Rey Sepúlveda, que grabó esto. Este tema también aparece en el álbum recuperatorio en el 2020, titulado Vive por Siempre. También fue grabado en el 2006 por el Gran Combo de Puerto Rico en su álbum Arroz con Habichuelas, en la voz de Charlie Aponte, aquella oportunidad. Este cantante puertorriqueño estadounidense, nacido en Nueva York, como todos los hijos de Puerto Rico, la mayoría, Ray Sepúlveda, la grabó en el 99 con su magistral e inconfundible voz, convirtiéndolo en un homenaje al romanticismo y al amor. Lo delata su herencia paternal musical, hijo del bolerista Ramón Sepúlveda, ¿lo recuerdan? Bueno, aquí lo tienen. ¿Cómo tiembla el alma? Aquí está Rey Sepúlveda.

En 11:39, ¿cómo tiembla el alma? Raíz Sepúlveda, año 1999, excelente voz. Y de verdad que ha heredado eso de su padre, del señor Ramón. ¿Ah? Uno de los mejores boleristas todos los tiempos. Muy bien, vamos a colocar este tema y posteriormente tengan papel y lápiz que les voy a dar la información hípica. Ya nos llegó la de nuestros colaboradores, del Divino Niño, el amigo Aníbal y Rosalino Rosa, que la semana pasada pues se fueron bien. Acertaron allí unas líneas importantes. Eso es. Y ya les venimos con la información. Tengan papel y lápiz, por favor, atentos todos, para que tengan por allí pues la información y puedan ustedes completar su cuadro. Recuerden que nosotros colaboramos con ustedes, más o menos de acuerdo a lo que analizamos, les indicamos y ustedes deciden acompañar o dejarlo como se les indica por acá. Vamos a traer este tema que también está en estreno. Esto lo estrenaron el 4 de septiembre. Esto lo estrenaron el 4 de septiembre de hace días, ¿ok? Y nosotros se los traemos porque esta está también actualizada, es un promocional. La letra le pertenece al señor Juvenal Viloria. Esta reconocida agrupación de música tropical colombiana, creada en 1998, la que van a escuchar a continuación, por los locutores y músicos Álvaro Quintero, Raúl Campo y el productor Nelson Díaz, con la idea de revivir los clásicos decembrinos y bailables de la década de los 40 y 50, especialmente expresados por el gran cantante folclórico colombiano Guillermo de Jesús Buitriago, fusionando con un toque moderno y juvenil con guitarras eléctricas y baterías y por supuesto dando un sonido bastante interesante. Con este tema, es el caso pues de este tema que van a escuchar a continuación, muy popularizado por Luis Felipe González, Don Filemón, en la década de los 80. Ellos han actualizado este tema, le han incluido nuevos sonidos y ha sido lanzado el pasado 4 de septiembre. Está nuevo, retomando esta canción de los años 80 del señor Don Filemón. Y nosotros lo vamos a traer con los 50 de Joselito. Recuerde que esta agrupación fue creada, como ya les expliqué, para recopilar todas esas canciones que han sido realmente exitosas. Aquí está La Zaporrita con los 50 de Joselito.

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11:46, vamos de inmediato con la información hípica. Atención, papel y lápiz, vamos con la información de Aníbal de Lunchería el Divino Niño. En la segunda válida indica el 10, Athletic Time. Athletic Time, la segunda válida. Luego, en la cuarta válida, Aníbal del Divino Niño le gusta el 1, Invader. El 1, Invader. Ese fue Llena Nevera la semana pasada, la semana anterior. Y luego en la sexta válida, un batacazo pero gigante, el número 1, Gran Cumanesa. No lo dejen por fuera de sus cuadros, ¿ok? Gran Cumanesa, no lo dejen por fuera, lo llevaráis y es peligroso. Luego el amigo Rosalino Rosa, indica en la primera válida el número 12, Chamuel. El número 12, Chamuel, no lo dejen por fuera de sus combinaciones, le gusta en línea. Y en la tercera válida el 1, Altiva. Esta tiene más trabajo que un albañil. Altiva, la número 1, peligrosa. Altiva, le gusta en línea Rosalino Rosa. Así que pendiente. Vamos con la información para que las tengan totalmente allí. Toda mi información. Vamos en la primera competencia. En la primera competencia está retirado el número 13, Runner. Hasta ahora, es lo que tengo. Aquí la competencia se va a tornar un poco interesante porque Extal es el caballo a ganarse, a pesar de que va View Andrew, que ya le ganó al lote, pero sube a 57 kilos. Esto pudiera mermar sus posibilidades. Entonces, es una competencia que pudiera estar presentándose, yo creo que una sorpresa. ¿Ok? Hay que tener mucho cuidado con el 2 talentoso. Mucho cuidado con ese. Me gusta ese ejemplar para sorprender a los dos grandes favoritos. 1 y 4 son los machos de la carrera. Si usted quiere buscar una sorpresa, búsquela con el 2 porque se va a pagar. Segunda competencia, Sin Miedo, el número 5, Bowling Mill. La número 5, Bowling Mill. Esta es ganadora de 3 contra ganadoras de 1 y 2. Ella es ganadora de 3. Tiene que ganar y Sin Miedo. Para mí es fija. Luego en la tercera competencia, esto va a ser interesante, esta tercera competencia, porque Mahón es la velocidad de la prueba. Si a él no lo pelean, se les va a venir hasta la raya. Si lo salen a pelear, puede pescar en Río Revuelto el número 4 y el número 2, Abuk Pepe y Polaroid. Si lo salen a pelear a Mahón, y si no lo pelean, les va a ganar la carrera. 1200 metros, este ejemplar viene de reaparecer, lo hizo muy bien, perdió a 3 cuerpos de Invader, que salió en punta, disparado Mahón, pero lo pelearon. Si ocurre lo mismo, va a ganar o el 4 o el 2. Si no, les gana el 7. En la cuarta competencia, aquí viene el Llena Nevera, señores. Aquí va a correr mi Llena Nevera y va a ser la número 7, Gran Feronia. A pesar del puesto de partida, el número 7, yo creo que les va a pasar por encima. Ya es ganadora en el lote y Gran Feronia para mí les pasa por encima y va a ser el Llena Nevera. Luego en la quinta competencia, si ganó Falto con un 80%, este ejemplar tiene que ganar aquí. No puede tener excusa. El Gran Eladio tiene que repetir. Vamos a comprar la cajita allí con el Gran Eladio. Para el segundo me gusta el 1, Time Report. Para el segundo, para esos remates súper económicos. Pero el Gran Eladio tiene que ganar, no le veo inconveniente. Si ganó en 80%, le ganó a Baco. Imagínense ustedes que era línea nacional. No creo por qué tiene que perder ahora, tiene que ganar. Luego en la sexta competencia, los trabajos indican que el 3 viene con todo a su favor. Es ganador de 5 carreras. Por allá en es ganador de una carrera, perdón, y tiene muchos trabajos, es peligroso. El 3, White to Mush, el argentino. Pero aquí se va a encontrar con el 8, Universal Joy, que ya conoce el terreno y pudiera estar allí esa pelea. Entre el 3 y el 8 está la competencia. Luego, para seguir bodegoneando, la número 7, Sil Ayes. Esa tiene que ganar, no le veo inconveniente. Sil Eye contra Gran Agüero, que es la línea nacional. Ahí pueden estar los dividendos también. Luego en el clásico victoriado. Señores, aquí todo el mundo carga el 4 Kilimanjaro de fijo.
Yo les voy a indicar a Vision Session, el número 2. Este ejemplar tiene varios trabajos, lo ha hecho muy bien, cómodo. Y además, les voy a hacer un recordatorio. Este es Bill Baldi. ¿Ok? Es del Stu Big Baldi. Recuerden que el Stu Big Baldi, Ricky de Angelo les había entregado los caballos. Y ahora veo que como que se los regresaron. Una segunda oportunidad. Entonces, Big Baldi, Big Sanction del Big Baldi, para mí gana de punta a punta. Contra ese fijo de todo el mundo. Tiene muchos trabajos buenos. Las válidas están complicadísimas. Primera válida. El caballo a ganarse aquí es el 11. No lo doy en línea porque es un lote difícil. Él viene a reaparecer. Si no, lo doy en línea. Luis de Duque, el 11. Su enemigo va a ser el 12 Chamuel, que es la línea Rosalino. El 6 Gran Guarrio. Y el número 5 Coming Home. Una sorpresa puede ser ese. Ahí tienen 11, 12, 6, 5. En la segunda válida, 3 ejemplares para mí. Para mí no debe salir de aquí. Entre el 1, King Juliet, que va pegadito a la baranda. El 9, Rey Saturno. Mucho cuidado con este, porque si lo dejan correr en punta, se les viene. El Rey Saturno, el 9. Me gusta mucho ese. Y el número 3, Cualita, buscando los reales. Un batacazo. Luego en la tercera válida, el 1, Altiva. Trae más trabajo que un albañil. Viene muy bien para la competencia. Su enemigo va a ser el 8, Aitana Prince. ¿Por qué? Porque ella salió a perseguir a señora Isabel. Y bueno, dijo, no, que va, esa no la alcanzamos, vamos a dejarla quieta que se vaya. Y ella viene ahora más puesta, más repuesta y con buenos trabajos. 1, 8, 11, Forever Queen, que también trae buenos trabajos. Y la número 5, Mejeble. Mucho cuidado con esa. 1, 8, 11 y 5. En la cuarta válida, una competencia sumamente difícil. Yo creo que vamos a asegurar con 4. El número 3, Rey Joaquín. Si este ejemplar lo dejan correr en punta, Shaolin. El número 5, de Fielder Jr., que ganó excelentemente bien. Mucho cuidado con ese. El número 7, Sol Rayo Láser. Y el número 8, Toro Salvaje. 3, 5, 7 y 8. Las carreras están difíciles, señores. Luego en la quinta válida. Quinta válida. 3 ejemplares para mí. El número 3. Split on Demon, que viene ganando en serie. El 7. Sizzle. Y el número 10. A Body the Sky. O the Sky. 3. 7. Y 10. Y en la sexta válida, mi línea, como la de la semana pasada, señor Gato Pardo. Yo creo que este ejemplar tiene que ganar. ¿Y por qué? El lote es cómodo. Ella tiene varios trabajos buenos y yo voy a indicar esta. La número 10, Beyoncé Chan. Esa va a ser mi línea para cerrar y yo les deseo mucha suerte. Sellen entre 3, buscando buenos dividendos. Por eso les doy este cuadro. Tengo uno más económico por allí, pero creo que con este cuadro entre 3 se puede ganar y se puede ganar muy bien. Ahí tienen las recomendaciones, les deseo suerte y nosotros ya nos vamos. ¿Ah? ¿Vamos, Ido? Sí, nos vamos. Saludamos por allí a Godofredo Mora, que está en sintonía. Saludos a Godofredo Mora en sintonía. Y nosotros, por supuesto, despedimos la programación del día de hoy. Se nos fue rápido porque comenzamos tarde, comenzamos casi a las 10:30, ¿verdad? Media hora después, que fue que se pudo retomar todo esto, luego de la tremenda falla eléctrica de anoche, que de verdad fue de 12 horas para este sector, sector Altagracia 1. No sé cómo estarán los demás sectores. Si ha superado el límite, es bueno pues que lo informen. 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Gracias a nuestro director Julio César Pulido, la doctora Lisbia Ponte en el departamento de producción, Lenny Zaguanes en la parte técnica y quien habló para todos ustedes, Romer Miguel Lagruta. Esto fue La Academia y sus orquestas, la historia musical de Latinoamérica y el Caribe. Nosotros nos vamos.
con el quinto trabajo discográfico de la agrupación 440 y Juan Luis Guerra. Fue un rotundo éxito, ganando el premio Grammy al mejor álbum latino tropical en 1992. Este tema aparece también en un álbum recopilatorio, Romance Rosa, ¿se acuerdan de ese? En el 91. Y este lo hicieron en el 90. Conocido álbum Bachata Rosa, ¿recuerdan eso? Lea y Nancy, le pertenece la letra y los arreglos y la adaptación de Juan Luis Guerra. Excelente trabajo y este tema para todos ustedes. Que tengan feliz domingo, que Dios les cuide y que Dios les bendiga. A pedir su mano. Buenas tardes para todos.

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1: Son las 12, 3 minutos.
0: 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El siguiente programa es cultural y educativo. Contiene elementos de lenguaje, salud, sexo y violencia tipo A, que puede ser escuchado por niños, niñas y adolescentes, sin la supervisión de padres, madres, representantes o responsables. Saludo a mi gente criolla, con el pecho lleno de emoción. Hoy les traigo el programa Pura Casta y Tradición. Sube el volumen, mi amigo, que ya el arpa va a sonar. Este espacio criollo. Y bueno, hoy lo vamos a empezar. Ya están marcando las 12 del mediodía y aquí comienza el espacio donde el llano se hace música, sentimiento.

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1: Gracias.
2: Muy buenas noches, nos encontramos en el Club Los Compadres de la ciudad de Valencia. Para mí es un orgullo presentarles en la tarima a un muchacho que nos visita de Altagracia de Orituco, estado Guárico. Fuerte los aplausos para recibir a Xaviel Fuentes, el acto de la llanura.
3: Muchísimas gracias, hermano. Para mí es un orgullo estar aquí con todos ustedes, parrandeando.

0: Muchísimas gracias por esos aplausos que son para ustedes mismos.
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0: Ah, cómo extraño mi llanura. Cómo extraño mi llanura. El doble macho. Ya viene el doble macho. Vamos a cantar el doble macho. La mayor también. Una canción que está sonando muchísimo por allí. Una canción recia. Golpe dominguero, el doble macho. Sé que nos sentimos orgullosos de cantar con este sonido, compadre. ¿Ah? Bueno el sonido. Todos los años venimos a esta feria, casi todos los años pues. Y siempre nos bendice Dios con un tremendo aguacero. Cuando no llueve en el llano es porque se va a acabar el mundo. En el tiempo de invierno pues. ¿Ok?
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2: Son las 12:13 minutos.

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1: Son las 12:16 minutos.

Maya, un saludo, un abrazo y un millón de besos. Y que Dios las bendiga siempre. ¡Barbas!

De manera muy especial para la señora Paula, Paula Castro, que está por ahí, vaya un saludo. Gracias por estar acá. Y la canción los viejos están mandando, la mandaron a dedicar, ya la están pidiendo. Para Manolo, Martínez y Héctor. Son dos señores que merecedores de esta canción. Señor.

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1: Son las 12, 40 minutos.
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1: Son las 12:45 minutos.
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0: Pedrote. ¡Gracias!
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2: Son las 12:53 minutos.

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1: Les traigo un tema para todas las mujeres y especialmente para ti, Morena, con mucho cariño. Lo titulé Sin ti se acaba mi vida.

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1: Son las 12:57 minutos.
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0: día.
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2: Es la 1:00.
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3: Vamos entonces a prepararnos para recibir al próximo intérprete. Los que quieran bailar, venimos con un tema movidito, un joropito, en tiempo de zumba que zumba, para que ustedes puedan seguir bailando. Los que sacaron pareja, no la aflojen, porque después se les entorrilla ahí un poquito con el frío, pero mientras tanto estamos nosotros aquí. Vamos entonces a recibir en este escenario, en San José de Guaribe, a un hijo del estado Guárico, específicamente de Saraza. Los aplausos son para Ramoncito Pérez, el saraceño. Véngase, maestro, en tiempo de zumba que zumba.

este verso. Los que trajeron a su señora, tengan mucho cuidado con una vecina, con una amiga, cuando le dicen, ay, esa es amiga mía.

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1: También

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1: Es la 1:09.
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es el pato. ¿Ah? Tú solamente vas a hacer doble vía. Uy, mira, voy, traduzco lo que dijiste ayer en los labios. Pero la gente gritaba el patico lagunero. Patico guiriri, ¿viste? Este anda caracoleado.

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1: Es la 1:17.
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Voy a complacer a mi hermano Israel Alvarado y me voy a complacer yo. Voy a cantar uno de los temas promocionales de mi quinta producción discográfica, que se titula Échale veneno al agua.

0: Gracias.
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2: Es la 1:34 minutos.
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0: placer, ojo.
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0: Gracias. Aplausos para ustedes mismos y seguimos apoyando la fe.
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2: Javier Quinto, ¿dónde están los aplausos?

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2: Son las 2, 4 minutos.
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0: qué nivel.
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2: Son las 2:11 minutos. 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
1: Son las 2, 19 minutos.
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1: Son las 2:27 minutos.
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1: Son las 2:33 minutos.
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1: Son las 3:05 minutos.
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1: Son las 3, 13 minutos.
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1: Son las 3, 21 minutos.
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1: Son las 3:30 minutos.
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1: Son las 3:38 minutos.
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1: Son las 4, 14 minutos.
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1: Son las 4, 22 minutos.
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1: Son las 4:39 minutos.
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1: Son las 4:45 minutos.
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1: Son las 5, 6 minutos.
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1: Son las 5, 15 minutos.
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1: Son las 5:22 minutos.
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1: Son las 5:30 minutos.
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1: Son las 5:39 minutos.
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1: Son las 5:59 minutos.
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1: Son las 6:07 minutos.
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1: Son las 6, 16 minutos.
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1: Son las 6:25 minutos.
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1: Son las 6:31 minutos.
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1: Son las 6:43 minutos.
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1: Son las 6:51 minutos.
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1: Son las 6:56 minutos.
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1: Son las 6:59 minutos.
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1: Son las 7:06. 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
1: Son las 7, 11 minutos.
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1: Son las 7:17 minutos. 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
1: Son las 7:22 minutos.
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1: Son las 7:29 minutos. 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
1: Son las 7:35 minutos.

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1: Son las 7:41 minutos. Dile a esa persona especial lo que sientes, o deja que nosotros lo digamos por ti, a través de esta canción.

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1: Son las 7:49 minutos. 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
1: Son las 7:55 minutos.
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1: Son las 8, 2 minutos.
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